0: Gracias, gracias, gracias a todos.
1: Esto ha sido todo por hoy y nos vemos en la próxima edición de Gem Tonight. Gracias, gracias, gracias a todos.

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poco nerviosa, pero bueno, espero que vaya bien y nada, os mando este mensaje como siempre porque ya sabéis que me rayo, que si pasa cualquier cosa me quiero haber podido despedir, así que os quiero muchísimo, muchísimo, muchísimo, ¿vale? Venga, besitos. Espero que nos veamos a la vuelta.

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Hola, bienvenidas, bienvenidos al Puerto del Jazz. Saludos afectuosos, abrazos múltiples de parte de todos estos locos por el jazz que hacen que este ratito de música pues tenga el contenido que tiene. Como ya sabéis, sobre todo los habituales, es un programa que se emite desde la emisora municipal del Puerto de Santa María, radiopuerto.fm, que se escucha, aparte de por su página web, se escucha a través de la frecuencia modulada del 107.8 del dial. Y bueno, para la gente que no ha podido escucharla en directo o tiene otros horarios, pues están los podcasts, donde también se pueden escuchar los programas Spotify, Apple Podcast o iVoox. Programa número 601. Pues qué bonito número, ¿verdad? Y qué difícil y qué fácil, ¿no? Porque realmente cuando al grupo le gusta, pues realmente es difícil y fácil a la vez, ¿no? En fin, toda una trayectoria que, bueno, nosotros pues estamos encantados de tenerla, y que hoy, bueno, pues también tenemos un programa que espero que sea, pues por lo menos entretenido. A nosotros nos disfrutamos al hacerlo, y bueno, eso es un primer paso para que nuestra intención sea eso, ¿no? Que disfrutéis vosotros con la intención de que sea una música interesante para nuestros oyentes. Como siempre, nos acordamos del gran Cifu, ese gran divulgador, que cuando empezaba sus programas decía: esto es un programa de jazz para ti que te gusta el jazz. Bueno, pues mi nombre, José Luis Caucelo, que pues como siempre os digo, pues es la misión que tengo es de comunicaros y trasladaros la música que hemos elegido para nuestro programa de hoy. Como siempre, la mejor intención, y hoy le dedicamos la primera parte de nuestro programa a un músico importante. Un músico importante como es Nicholas Payton. Nicholas Payton es un trompetista, básicamente, aunque también toca el piano, que nace en el meollo, ¿no?, de la música de jazz. Nace en Nueva Orleans en 1973. Un músico nacido en una familia de fuerte tradición musical. Su madre, pianista y cantante, y su padre, Walter Payton, es un contrabajista muy conocido en la escena local de Crescent City, que es la ciudad donde reside. Payton comienza a tocar la trompeta con solo 4 años. Animado por sus estudios y por sus progenitores, con 9 años participa junto a su padre en la John Tuxedo Brass Band, una famosa orquesta local de vientos. Con 11 años, escucha por primera vez un disco de Miles Davis. Lo cambiaría todo en su vida, puesto que desde ese momento el joven Payton decidió que consagraría su vida al jazz. Bueno, decir que Nicholas Payton, en su rodaje, diríamos, en su rodaje
de su trayectoria de edición musical, es un tipo, como le pasa a los grandes, entre comillas, porque hay gente que sí le gusta y gente que no, pues ha tenido pues diferentes formas de ver el jazz. Desde lo más clásico a la modernidad, a ritmos diferentes, ha ido también pues a la tradición, en fin, un músico que como mínimo importante, muy interesante, y creemos que bueno, va a dar mucho juego en nuestro programa. Nicholas Payton. Nos vamos a 2019, un trabajo que se llama Relaxing with Nick. Vamos a escuchar un tema súper famoso, como es el Tea for Two, té para dos. Y bueno, la sección rítmica, una sección clásica, como es Peter Washington y Kenny Washington, que no son hermanos, pero que tienen el mismo apellido, y que esto está grabado para Smoke Session Records. Nicholas Payton, Tea for Two, en el puerto del jazz.

Bueno, pues después de que Miles Davis cambiara un poco su vida y su trayectoria, él comienza a tocar por todos sitios y a todas horas, desde funerales y bodas durante el día hasta actuaciones en los clubs los fines de semana. Con 12 años ya era miembro de la All Star Jazz Band, con la que viajó en varias ocasiones a festivales europeos, bajo el padrinazgo del gran Wynton Marsalis. Ya, bueno, evidentemente los grandes entre ellos se conocen, ¿no? Trabajó semiprofesionalmente durante sus años de high school antes de enrolarse en la New Orleans Center of Creative Arts para estudiar trompeta, teoría musical y música clásica. Bueno, en fin, o sea, no solo tenía ya un bagaje importante en los escenarios y delante de mucho público, sino que además siguió formándose como es de recibo, ¿no? Porque uno, cuanto más formación tiene, unido a tener el don, pues se multiplica pues enormemente, ¿no? El hecho de la creatividad y de la exposición de su música. Vamos a seguir escuchando. Pasamos de 2019, que era el Relaxing with Nike, con un trabajo en directo en Nueva York, Nicholas Payton and Sonic Trance. Bueno, de nuevo, buenos músicos, un muy buen sonido que siempre ha tenido. En este caso, por supuesto, la trompeta de Nicholas Payton, Tim Warfield al saxo, Donis Rose a la batería, Vicente Archer al bajo, Scott Kinsey al piano y las teclas y Daniel Sadowski percusiones. Para Warner Records, vamos a escuchar el tema Fela.

Bueno, pues también hemos elegido a Nicholas Payton como invitado principal de nuestro espacio, aprovechando la edición de su último trabajo en este mismo año 2026, un trabajo que se llama A Supreme Blue. Evidentemente ya el nombre está pues dándote una pista, ¿no? Los músicos: Tenishu saxo tenor, Morgan Burns guitarra, DJ Harrison teclados, Randazzo al bajo, Corey Fonwell a la batería. Este músico, como ya os he dicho, multiinstrumentista, productor, arreglista, ha ganado el premio Grammy. Bueno, pues se unen para hacer honor al año centenario de Miles Davis y John Coltrane. Y esta creación tiene la osadía de venerar dos de los álbumes más importantes del jazz: King of Blue, de 1959, por supuesto de Miles, y A Love Supreme, del 65, de John Coltrane. Bueno, pues él tiene, bueno, pues quizá la valentía o la simple temeridad de revisar dos de los álbumes más venerados de la historia, ¿no? Que bueno, trascienden pues la popularidad y ocupan un lugar casi mítico en la psique colectiva de la música. Bueno, pues él, evidentemente, pues se fija en estos dos álbumes para crear este disco que se llama A Supreme Blue. Y además vamos a escuchar una magnífica versión muy particular y muy personal del So What de Miles Davis, versionada por este gran músico que es Nicholas Payton.

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7: Bueno, pues hemos dejado a Nicolás con tres temas magníficos. Ya habéis visto cómo ha ido, en el tiempo, ha ido variando el estilo. Y bueno, si profundizáis más en su discografía, veréis que todavía hay más estilos diferentes. Eso, bueno, pues da, pues la diríamos, ¿no?, la grandeza de intentar siempre la innovación en la música, ¿no? Algunas veces con mejor éxito o peor éxito. Pero bueno, él, tipo valiente, pues expresa como ve, ¿no? Seguimos y empezamos nuestra segunda parte con un pianista argentino que se llama Eduardo Elía. Músico que nace en Córdoba, Argentina. Es conocido por su enfoque que fusiona la composición con la improvisación libre y, bueno, el jazz avant jazz, el jazz pues más avanzado. Su formación incluye estudios en Córdoba, en Buenos Aires y, cómo no, ¿no?, en Berklee College of Music en Boston. Pues tiene ya 10 álbumes publicados, que no es poco, que ha tenido muchos reconocimientos. Por ejemplo, como pianista del año, una de las encuestas del sitio especializado Jazz, El Intruso. Tiene colaboraciones con músicos como, por ejemplo, Donald Harrison. Tiene también una sólida trayectoria educativa. Es director de la licenciatura en composición musical con orientación en música popular en la Universidad Nacional de Villa María. En fin, un tipo inquieto, un tipo preparado y además con una sensibilidad preciosa que vamos a disfrutar de ella. Vamos a escuchar su último trabajo, se llama Las Nubes, año 2026. El tema se llama Sin Dejar Huellas. Bueno, nos ha parecido disco muy idóneo para escuchar en nuestro programa. Esta obra está inspirada en la novela homónima del escritor argentino Juan José Saer, narrando el viaje de un psiquiatra que traslada pacientes desde Santa Fe hasta Buenos Aires en el siglo XIX.

los músicos que acompañan a Eduardo Elía al piano es Cristian Andrada al contrabajo y Luis Barzola a la batería. Bueno, pues vamos a escuchar el tema Sin dejar huellas de este gran pianista argentino que se llama Eduardo Elía.

Bueno, pues seguimos y seguimos con un pianista, un músico que si la palabra grande tiene significado, es hablar de él. Ignasi Terraza, un catalán de 1962, que lo hemos traído de vez en cuando al programa, pero que aprovechamos que ha lanzado un trabajo hace muy poquito, en 2026, hace muy poco, para su sello, porque es propietario del sello Switch, que además graba magníficamente bien. Y es un directo, se llama Long Play 45, grabado en el Palau de la música catalana. Es una preciosidad, porque este trabajo discográfico pues captura de forma íntegra el concierto conmemorativo que el artista ofrece en el año pasado para celebrar sus 45 años de trayectoria profesional sobre los escenarios, ¿no? Yo creo que hay que decir muy poco de él, ¿no? Decir un poco los músicos que le ayudan, porque realmente suena muy bien. Jensen Weber, Stevie P, está Adrian Cunningham, Jensen Weber, Christos Rafalides, está gente con vocalista como Sarah Dowling. En fin, una playa de músicos extraordinarios. Ya os digo, merece muchísimo la pena, merece muchísimo la pena escuchar este trabajo. Si podéis adquirirlo, como siempre, toda la historia de Ignasi en la música tiene, diríamos, cero desperdicios. Es algo innato en él y a nosotros es uno de los músicos que más nos gusta, y tenerlo en el programa de hoy es un auténtico lujo, tener este Long Play 45 at Palau de la música. Wetland es el tema que hemos elegido para escuchar al gran Ignasi Terraza.

Bueno, pues hemos llegado al final y como contraste vamos a terminar con un músico insultantemente joven, ¿por qué no decirlo? Un músico, un trombonista, se llama Andrew King. Andrew King es un trombonista de jazz coreano-estadounidense que creció en Michigan. Después de aprender a tocar el trombón a los 11 años, desarrolló un interés más serio por él en la escuela secundaria, cuando estudió con Alton St. Clair, Chris Glassman y el gran Michel Deiss, con quienes completó su licenciatura en estudios de jazz en la Universidad Estatal de Michigan. En fin, la mayoría de referencias, aunque no tiene muchas, desde luego, porque es muy joven, son excelentes, ¿no? Todas las críticas que podáis investigar en internet, vais a comprobar que todos los críticos son unánimes en la virtuosidad que tiene Andrés King, ya con premios muy valorado y que, bueno, tiene un trabajo en el mercado nuevo, su ópera prima, que se llama Linaje. Los músicos, bueno, pues entre ellos hay algún que otro mentor, porque, bueno, está claro que ellos, pues, intentarán arropar lo más posible a este músico súper joven, pero que vais a comprobar la calidad que tiene su música y sobre todo la virtuosidad de tocar un instrumento tan complicado como el trombón. Sharell Cassidy, Xavier Davis, el gran Rodney Whittaker y Ulysses Owens Jr. son los músicos que acompañan a Andrew King, grabado además para Origin Records, ya tiene un nivel de grabación. Bueno, vamos a escuchar King Poster, es el tema que nos va a ayudar a despedir nuestro espacio de hoy. Gracias por estar ahí, gracias por celebrar nuestro programa 600 de la semana pasada. Nos sentimos arropados, nos sentimos valorados, sabemos que nuestra familia crece y que disfruta tanto como nosotros al hacer el Puerto del Jazz. Un lujo hacerlo desde la ciudad del Puerto de Santa María. La semana que viene intentaremos hacer el 602.

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0: Nevada, la máxima de la nación con 26 grados.
1: Ahí en California van a tener un clima bastante caliente. Estará despejado en las rocosas y en las praderas.
0: ¡Oh, vaya!
1: Bien, frente hacia nosotros.

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Muy buenas tardes, esto es Radio Puerto. Les habla Ana María Barbero. Arrancamos el informativo de este viernes 7 de agosto. La Policía Local del Puerto de Santa María, en colaboración con la Policía Nacional, ha desarrollado un dispositivo especial contra la venta ambulante ilegal en distintos puntos de la ciudad. La actuación se saldó con la intervención de 1.080 artículos que carecían de autorización para su venta en la vía pública. Entre el material incautado había 350 camisetas y equipaciones deportivas, 222 pañuelos y mantas, 209 cinturones, 188 gorras, 89 gorros y 22 bolsos que fueron retirados conforme a la normativa vigente. Este operativo forma parte del Plan Especial de Seguridad previsto para la temporada de verano y tendrá continuidad durante las próximas semanas con nuevas actuaciones coordinadas entre ambos cuerpos policiales. La Hermandad del Prendimiento ya ha cerrado el acompañamiento musical de su paso de misterio para el Lunes Santo de 2027. La encargada de acompañar a nuestro Padre Jesús en su prendimiento será la banda de cornetas y tambores Nuestro Padre Jesús en su prendimiento de dos hermanas. La formación nació en junio de 2025 tras la unión de dos bandas de esa localidad sevillana y fue presentada oficialmente un mes después en la parroquia del Ave María y San Luis. Desde la Junta de Gobierno de la Hermandad ha mostrado su satisfacción por el acuerdo alcanzado y han expresado su deseo de que esta colaboración se prolongue durante muchos años. El pintor portuense Adrián Ferrera será el autor del cartel anunciador de las fiestas de Nuestra Señora de los Milagros 2026. Con más de 25 años de trayectoria, Ferrera se ha consolidado como uno de los referentes de la pintura portuense, destacando por una obra en la que la luz ocupa un papel protagonista y en la que se aprecia la influencia de grandes maestros como Sorolla, Fortuny, Goya o Velázquez. Además, el concejal de fiestas, David Calleja, ha mantenido una reunión de trabajo con representantes de la Archicofradía y Esclavitud de Nuestra Señora de los Milagros para continuar preparando la programación de la festividad del próximo 8 de septiembre. Durante el encuentro se abordaron cuestiones como la presentación oficial del cartel, la decoración de las calles y otros aspectos organizativos de una de las celebraciones más importantes del calendario portuense. El Ayuntamiento continúa desarrollando su plan de renovación de la señalización horizontal en distintos puntos de la ciudad. Los últimos trabajos se han llevado a cabo en la Avenida de la Libertad, en el tramo más próximo al Hospital Santa María del Puerto, donde se han renovado los pasos de peatones y las marcas viales. Con estas actuaciones se pretende mejorar la visibilidad de la señalización y reforzar la seguridad, tanto de peatones como de conductores. El consistorio tiene previsto continuar con este plan de renovación en estas calles y avenidas del puerto. Águila Club ha iniciado una nueva etapa en el puerto de Santa María con la reapertura de sus instalaciones completamente renovadas después de varios años en desuso. El estreno tuvo lugar con la celebración de la primera edición del torneo Padel Experience el puerto de Santa María, que reunió a numerosos jugadores y aficionados y sirvió para presentar las nuevas instalaciones. El complejo cuenta ahora con pistas de pádel con panorámica total, nuevo césped deportivo y una amplia oferta de actividades, entre ellas escuela de pádel y fútbol, alquiler de pistas y un espacio dedicado al Pilates Reformer. A partir del mes de septiembre también incorporará nuevas disciplinas como el Hyros Training, Pilates Suelo y entrenamiento funcional, con el objetivo de consolidarse como un espacio de referencia para el deporte y el bienestar de la ciudad. Hasta aquí el informativo de hoy. Continúen la sintonía de Radio Puerto. Pasen un gran fin de semana.

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Hola, hola, bienvenidos, bienvenidas. ¿Qué tal? ¿Todo bien por ahí? Comienza, como cada semana, el programa En la Colina de los Sonidos. La diferencia, y nos da mucha pena contar esto, que es el último programa de la temporada antes de las vacaciones del mes de agosto. Pero no te preocupes, estaremos de vuelta el próximo 7 de septiembre, con mucha más fuerza, mucha más música y, por supuesto, la mejor compañía que eres tú aquí en tu emisora favorita. Arrancamos con la música de Jaja, esto es Stay For Me. Parece un modo despedida, ¿verdad? Pues sí, estamos en la casi despedida de la temporada.

Bueno, como siempre, un placer el estar contigo, acompañándoos esta vez en el último programa de la temporada de este año. Ahora en nada llegan Romeo Santos y Pris Royce. Esto es Dardos.

Y seguimos ahora con los éxitos inolvidables de las últimas décadas. Y a continuación para ti, el sonido de The Killers. Esto es Human, año 2008 y su disco Day y Age.

Vamos ahora con este clasicazo del año 1980 llamado Funky Town de Lives In. Canción escrita y producida por Steven Riven y alcanzó el número uno en numerosos países. Se convirtió así en uno de los mayores éxitos escuchados en la época disco. Lo escuchamos aquí en Antena. Esto es el Funky Town.

Pues ahí tenías el single de Cold Heart, una canción de Elton John y Dua Lipa, lanzada el pasado 13 de agosto del año 21, combinando fragmentos de varios éxitos clásicos de Elton John.

Un gran temazo perfecto para antes de las vacaciones, como es este de Pharrell Williams. Su mensaje nos transmite felicidad. Esto es Happy.

y la vida está hecha de pequeños instantes que merecen la pena. Compartir tiempo con la familia, los amigos, descubrir lugares nuevos, reír, descansar y escuchar el gran temazo de Amy MacDonald. Esto es This is the Life, año 2007.

y la próxima canción de la mano de la gran colaboración de Juan Magán y Omar Montes. Esto es Ayer en la Vi, bailando por ahí. Manteniendo el espíritu festivo del single original, recordando la nostalgia de reencontrarse con un antiguo amor. Ellos son, sí, Juan Magán y Omar Montes.

aquí estamos escuchando Maníaca de Abraham Mateo, un temazo de pop urbano y dance con ritmo muy enérgico y un ambiente pensado para bailar. Producción con influencias de la música electrónica y el pop latino. Así que eso, dale marcha y ponte a bailar con nosotros. Él es Abraham Mateo.

Y en este programa recordamos todo tipo de canciones, así que ahora llegamos al año 2008 de su disco Retales de Carnaval, y la voz la pone Nena Daconte. Esto es Tenía Tanto que Darte.

y un 13 de mayo del año 21 se lanzó Loco de Justin Giles, Chimbala y Sioni Lennox, combinando ritmo de reggaetón, lo que le da un sonido muy veraniego y bailable. Y gracias a su energía y la unión de estos cuatro artistas, se convirtió en uno de los temas latinos más escuchados de 2021. Y nosotros, pues, ¿qué hacemos? Lo recordamos para ti en esta sintonía con el nombre de Loco.

Bueno, y cuéntame, ¿qué vas a hacer estos días de vacaciones? ¿Estás ya por ahí de viaje, o en la playa, o en la piscina? Si no, nosotros te acompañamos ahora con el sonido de Lola Índigo y Ana Mena, una colaboración brutal. 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

Y la siguiente también de ella, de Ana Mena, su disco Bellodrama. Así de bien suena esta tremenda canción llamada A un paso de la luna. Le acompaña en esta colaboración el artista Rojo Hunt.

Vamos con la penúltima canción de esta primera hora de su disco La vida es un ratico. Recordamos el exitazo mundial de Juanes, sonido que llega desde Colombia y lanzado en el año 2007. Esto es Me Enamora. Él es Juanes.

Bueno, pues con el single de Amaral hacemos una pequeña pausa y en nada estamos aquí, en la segunda hora del último programa de la temporada de La Colina de los Sonidos. Te dejamos escuchando su single Días de Verano. Eso sí, hace unos preciosos días para escuchar esta emisora y este gran programa. Así que eso, no te desconectes que en nada seguimos aquí, en la antena de tu emisora favorita. ¡Hasta ahora, compañeros!

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Hola, hola, estamos de vuelta. Esto es En la Colina de los Sonidos. Por delante, 50 minutos de solo números 1. Recuerda, estamos contigo en el último programa de la temporada. Ya sabes, a partir de la semana que viene y durante el próximo mes de agosto guardamos vacaciones, pero regresaremos contigo a los micrófonos el próximo 7 de septiembre. Como siempre, un saludo para todos los oyentes de esta emisora y arrancamos programa con Quevedo y Elvis Crespo y su single llamado La Graciosa. Así pues, dale marcha a la emisora que esto empieza ya. ¡A por ello!

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1: Vamos ahora con el sonido de un artista que viene de Madrid y ha creado la versión del tema de Nacho Cano llamada Vivimos Siempre Juntos, lanzada el pasado año 17 para la banda sonora de la película Señor Dame Paciencia, interpretación que destaca por su estilo íntimo y muy emotivo. Además de esta canción que escucharemos en breve, la artista Lara Alcázar ha publicado temas originales como ¿Dónde estarás? Hasta mi final o Sin olvidarte. También entre ellos Salo.

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Y para que no te pierdas nada, te dejamos ahora para ti en antena la maravillosa canción de Enya lanzada en el año 2000. Esto es Only Time, exitazo brutal.

un significado especial tras los atentados del 11 de septiembre de 2001. Numerosos medios de Estados Unidos la utilizaron en homenajes a las víctimas y pasó a asociarse con el duelo y la esperanza. La artista Enya apoyó a las familias de bomberos afectados donando los beneficios del sencillo en Estados Unidos. Así pues, seguimos con ella. Ella es Enya con Only Time.

A continuación, una de las baladas de rock más famosas de la historia, lanzada por la banda alemana Scorpions en los años 90 dentro de su disco Crazy World. ¿Recuerdas este comienzo, verdad? Esto es Winds of Change, Vientos de Cambio.

Vaya programón, ¿eh? Esperamos que lo estés pasando grande con nosotros aquí en tu emisora favorita con el último programa de la temporada de En la Colina de los Sonidos. Cambiamos de registro y ahora llega para ti The Animals con The House of the Rising Sun, la casa del sol naciente. La recordamos desde el año 1964.

Recordamos en antena un temazo de finales de los años 70, los hermanos Javier y Pedro Herrero, auténtico fenómeno musical entre el público juvenil en aquella época. Esto es Háblame de ti, sí, los Pecos.

y vamos de sinto en sinto, ¿eh? Ahora llegamos casi a la media hora del programa, de la segunda hora, con el single del Circo del Sol, Cirque du Soleil, en antena con Alegría, temazo del año 94.

Maravillosa la música que está sonando en esta segunda hora del programa, ¿verdad? La pena que es el último de la temporada, pero bueno, en agosto en esta emisora escucharás todos los programas de la temporada repetidos y estaremos contigo el próximo 7 de septiembre. Ahora para ti, el sonido de Mecano con Ay, qué pesado.

Recordamos en tu emisora favorita el temazo de Alpha Bill, lanzado en 1984. Sonido synth-pop y estribillo muy pegadizo. Canción exitosa en la década de los años 80. Big in Japan, grande en Japón. Melodía brillante y totalmente bailable.

Y en nada llega el sonido de Project Theme, compuesta e interpretada por Ian Hammer para la serie de televisión Miami Vice. Se publicó en 1984 y un tema que habla de la soledad de un policía infiltrado, la tensión constante entre el deber y su vida personal y la mezcla de lujo, peligro y melancolía del Miami nocturno. La recordamos, él es Ian Hammer con su single Project Theme.

Éxitos inolvidables que suenan aquí en la segunda hora, aquí en tu emisora favorita, bajo el programa En la Colina de los Sonidos. Por si te acabas de conectar, nos queda ya muy poquito para terminar la temporada, pero aún tenemos para un ratito, ¿eh? Ahora con Kim Harness te acompañamos con su sonido estrella llamado Beat Davis Ace.

Bueno, queridos oyentes de esta emisora, hasta aquí la segunda hora y hasta aquí la temporada de En la Colina de los Sonidos. Ha sido un año magnífico a tu lado, en tu emisora favorita, compartiendo cada semana de este año 2 horas de Solo Números 1. Recuerda, en este mes de agosto, este programa descansa unas semanas y estará de vuelta contigo el próximo 7 de septiembre. Con mucha más fuerza, temazos, esperemos que nuevos y si no, con éxitos de los 80 y 90, pero eso sí, con las mismas ganas y la misma ilusión que el primer día que hicimos este programa, allá por el año 2015. Ha sido un placer acompañarte, lo dicho, nada más que decir, que paséis un buen verano. En la Colina de los Sonidos se despide hasta el próximo 7 de septiembre. Que paséis buen verano y estamos de vuelta en unas semanitas. Gracias por estar ahí, sé feliz y hasta la próxima. ¡Chao, chao!

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A ver cómo te suena. 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

0: Bueno, una semana más, aquí estamos, vuestro querido Bruto Poveroy, que soy yo, a este que tenéis por aquí, en No Solo Cine, en este caso en el episodio 146. Hoy tenemos un invitado especial, especial porque no nos conocíamos, nos conocimos puntualmente, digamos, en una serie de televisión, ahora hablaremos, Jerez Anoel, un hombre de la tierra. Un hombre que, por lo que me ha confesado fuera de micro, tiene ganas de hacer cosas aquí. Un hombre que siempre está en Madrid o donde le requiera el mundo de la televisión y del cine. Pero que, bueno, creo que ha llegado el momento de volver al hogar, de trabajar aquí. Que es que evidentemente irás donde te llamen, ¿no? Pero en la medida de lo posible, buscar... Es amigo de alguien que es amigo de la casa, que ya conocéis, que es Rafa Caballero, el director de producción, Rafa Caballero, jerezano también, y que hablamos muchas veces que el patriotismo se ejerce, pues eso, haciendo muy bien tu trabajo, y si te acercas al hogar, pues bueno, en el caso de Rafa con su casita en Conil, que él tiene ganas de estar aquí fomentando trabajos que hace principalmente la nueva generación, y aunque de pronto, pues eso, que le llama Benito Zambrano, pues nos vamos con Benito, que curiosamente también es de la tierra, ¿no? Vamos a llamarle Brija como lugar de referencia. Está cerca de Trebujena, Trebujena ya es Cádiz. Pero en todo caso no nos vamos a comportar de manera ultranacionalista, de decir, no, si ya los lebrijanos ya no son nuestros. Pero bueno, bromas aparte, os quiero presentar a Carlos León. Carlos, bienvenido. La presentación es muy atípica, pero bueno, vamos centrando el personaje. Tenemos un buen rato para charlar contigo.
1: Muchas gracias.
0: Tú y yo nos conocimos de manera puntual, como decía, en Allí Abajo.
1: Exacto.
0: La serie está donde es una serie de humor, refresco un poco la memoria, donde vascos y andaluces pues tienen esa relación que se va abriendo, digamos, en un tono de humor, donde el desconocimiento muchas veces... en la vida real y hace que haya una cierta desconfianza y una manera de comportarse, es verdad que muy distinta. Yo me crié en Bilbao y que soy andaluz, pues de pronto dice, bueno, pero todas somos la misma cosa y todos queremos lo mismo,
1: pues sí.
0: Amar y que nos amen, ¿no?
1: Totalmente.
0: Básicamente. Carlos, ¿cuál es tu, bueno, eres un director de cine, eres un director de series. Eres un hombre que viene de la cantera.
1: Sí.
0: Y bueno, cuéntanos algo.
1: Bueno, yo básicamente, bueno, he dirigido alguna serie, ¿no? A nivel nacional y también, pero sobre todo he sido ayudante de dirección, ¿no? Toda mi vida he trabajado en dirección. Pues empecé como meritorio, auxiliar, y fui ascendiendo porque esto es una carrera de muy largo recorrido hasta que llegué a dirigir, pero realmente no tenía esa inquietud de dirigir, ¿no? Yo quería trabajar en esto porque a mí me apasiona el cine, la serie de televisión. Y bueno, ya te digo, llegó el momento, dirigí, pero bueno, otra vez he vuelto a ser ayudante de dirección porque, bueno, cuando se me vaya presentando la oportunidad, que no es fácil en este mundo porque esto es muy difícil... Pero bueno, aquí ando, ¿no? Siempre es lo mismo, en el cine y en series de televisión que hago mucho, sí.
0: Cuéntame dónde te forjas. Vamos a ver un poco dónde de pronto, eso, cursas tus estudios, eres un adolescente y de pronto, ¿qué te lleva a decir, oye, que yo quiero participar del hecho cinematográfico en el sentido más amplio del término, ¿no?
1: Pues bueno, esta afición me surge de pequeño, ¿no? De que uno ve cine de pequeño y te queda embobado, ¿no? Mirando o La Guerra de la Galaxia o cualquier película que te llevas toda la tarde jugando a ser el protagonista de la película. Y
0: tú sabes que Christopher Nolan decía el otro día en una entrevista que le hacían en Estados Unidos,
1: lo vi,
0: que con 7 años se había visto 12 veces que tenía a los padres
1: fritos. Y además siempre iba al cine con los padres.
0: Eso es que le decían, no, con 7 años, porque le decía el entrevistador, ¿y tú con quién ibas? ¿Ibas solito al cine? No, me llevaba a mis padres y les obligué casi a ir 12 veces, supongo que en una semana, a ver la peli. ¿No? ¿Tú eres de esos?
1: Yo era de eso, pero claro, en esa época tampoco había tanto dinero para ir al cine, mi madre no tenía tanto dinero, pero sí, lo veía en la tele o los Goonies, ¿no? Era otra película que me marcó mucho, que lo flipé. O bueno, otra que fui en un cine de verano en Jerez, que vi Regreso al Futuro, que esa ya me fascinó. Yo decía, ¿pero esto qué es lo que es?
0: CMX es... En esta casa, CMX es un dios.
1: Digo, yo quiero trabajar en esto. Pero bueno, ahí
0: tú sabes que hay unos Goonies gaditanos, ¿no?
1: No lo sabía.
0: ¿Tú no has visto El Universo de Oliver? La película de Alexis Morante.
1: Sí.
0: Ahí él bebe, además lo reconoce Alexis, con el guionista, digamos, con Raúl Santos, bebe de eso de cuando, de tu generación que visteis los Goonies y dices, pues esto se podría hacer también en el campo de Gibraltar. Y de hecho, fíjate, yo que programo continuamente El Universo de Oliver, yo he hecho un análisis comparativo. Y yo me quedo con El Universo de Oliver. Me parece que los chiquillos están muchísimo mejor que los chiquillos momento, que ya no son tan chiquillos, evidentemente, no, hicieron los Goonies.
1: Tú llevas la Stranger Things, ¿no?
0: Es que este programa es muy vintage.
1: Pues lo que te decía, me fascinaba, ¿no?, el cine y lo veía, porque a mi madre le gusta mucho. Y entonces en casa lo veíamos...
0: Tú vienes de la generación de lo que se come y se cría, ¿no?
1: Efectivamente.
0: A mí me pasa también. Mi padre era un cinéfilo brutal, mi madre, lo que dijera mi padre, cariñosamente se llamaban, y entonces al cine. Nosotros no íbamos al fútbol nunca porque a mi padre no le gustaba el fútbol, a mí tampoco. Claro. Pero que al cine sí.
1: Yo he ido hasta el Teatro Villa Marta antes de que lo arreglaran y demás, cuando también proyectaban cine allí. Uh-huh. Yo recuerdo que estaba ya muy, muy, muy mal, ¿no? Y recuerdo una escena solamente de un plátano en el suelo y un hombre se cae. Yo no me acuerdo qué película era porque era muy pequeño, pero esa imagen la tengo, ¿no?, perfectamente en el cerebro. Y luego, pues nada, en el instituto estaba en el instituto y hubo una asignatura de teatro y me apunté y ahí me cautivó. Ahí me cautivó.
0: El veneno del teatro.
1: Efectivamente.
0: Se inoculó sobre ti y ya...
1: Efectivamente. Digo, ay, esto me gusta. Ya hice un papelito, después al año siguiente hice de protagonista en una adaptación de Ubu Rey, una profesora que tenía que era maravillosa, Elisa. Y hice un personaje que y gustó mucho. Fuimos por institutos y demás y íbamos... Y surgió la oportunidad, te voy a contar un poco todo, surgió la oportunidad del Teatro Villa Marta, un casting de no sé qué. Entonces me lo dijo la profesora y fui. Sí. Y me pillaron, era para una ópera, Don Pascuales. Uh-huh. Y yo hacía era como la sombra, ¿no?, del protagonista, que era Ismael Jordi, otro jerezano, que creo que era la primera vez que él actuaba como protagonista, como tenor en el... porque él pertenecía al coro del Teatro Villa Marta y posteriormente empezó a cantar en solitario. Y a mí eso me... Yo tengo la imagen de cuando entré estaba en el escenario del Teatro Villa Marta, estaba vacío, digo, madre mía, yo quiero trabajar.
0: Claro.
1: Y estaba en el escenario que estaba vacío, pero bueno, yo entré.
0: Pero pisar las tablas es un ritual, luego... Bueno.
1: Y claro, yo me quedé encandilado, digo, a mí esto me encanta. Y bueno, en el Teatro Villa Marta, pues le gustaríamos, empezamos a... Bueno, ahí coincidí con Nicolás Montoya,
0: que nos ha presentado, sí, Nico es habitual en el programa, sí.
1: Claro, y con Nico Montoya, y estuvimos muchos años haciendo mucha ópera, teatro y demás allí, que... Y nada, realmente no he cursado como tal ningún... Porque yo me hice el BUP, hice el COU, hice la selectividad y... Y
0: no fuiste a la granja ni nada por
1: no eso. No fui a la granja.
0: Eres de los pocos que no he ido a la granja.
1: No fui a la granja. Mira que vivía allí. Mi madre vivió allí un año y yo después me fui al... Porque mi madre trabajaba en el Instituto Santa Isabel de Hungría, que ella era la conserje, y yo vivía allí mismo. Uh-huh. Pero no porque empecé a trabajar en una empresa... Monté con un amigo una empresa de animación infantil que hacíamos, pues, títeres... Sí. Claro, hacíamos después de payaso, ¿no? Hacía yo, porque claro, ya en la interpretación me picaba y hacíamos eso. Tenemos también, pues, Castillo Hinchable y demás. Entonces, una empresa que iba bien y no me dio... Yo quería estudiar, pero no, al final una cosa llevó a la otra y no pude estudiar. Pero tenía un amigo que estaba trabajando en Madrid, ya estaba empezando a hacer series de televisión.
0: Y te llevó.
1: Y dije, yo no paraba de decirle, Patrick, mi amigo Patrick.
0: ¿Tienes un hueco?
1: Mi amigo Patrick de Jerez, que es un amigo mío que estudió conmigo, le dije, Patrick, yo me quiero ir a Madrid, yo quiero irme contigo allí a hacer series. No, pero que no es lo mismo que el teatro, ¿eh? Que no tiene nada que ver. Ya, pero yo quiero ir, yo quiero ir, yo quiero ir.
0: ¿Ahí tenías años?
1: Ahí tenía yo 21 años, 22 claro. años, no tenía más.
0: Sí, sí.
1: No tenía más.
0: Hacer las maletas y para Madrid.
1: Y efectivamente, dejé la empresa, a mi socio le digo, bueno, pues, te la quedas tú, yo me voy para Madrid, que me fui sin nada.
0: Sí.
1: O sea, de hecho me fui, y allí él conocía el otro, bueno, Patricio es director de producción de cine, que Patricio Ruiz, ya te lo presentaré, que es muy amigo mío, que es de aquí, que es de Jerez.
0: Sí, sí.
1: Y él estaba trabajando con otro jerezano, que se llama Jota, que hoy día es muy amigo mío, mi amigo. Y él estaba trabajando en la serie Yo Soy Bea. Hace, pues ya llovió
0: sí,
1: también. Sí. Que era una serie que tenía mucho éxito, que era una adaptación de Betty la Fea, creo que era. Una serie colombiana.
0: Colombiana, eso es.
1: Y tuvo mucho éxito. Total, que me fui allí, pues sin cobrar un duro. Me alquilé una habitación en Navalcarnero, porque se grababa esa serie en
0: Navalcarnero.
1: En Navalcarnero. Me
0: creo que en ese plato, que era una mierda de plato de Navalcarnero, he trabajado yo. Hice Señor Alcalde, hice allí con Carlos Larrañaga.
1: Ah, pues.
0: En el sitio ese.
1: Pues allí hay como dos platos.
0: Yo estaba en uno que era un hangar. O sea, era un sitio, creo que era la primera vez que se ocupaba para rodar algo.
1: Pues sí, porque ahí se rodó Ana y los Siete, creo que después de la que tú me comentas,
0: sí.
1: Y después creo que fue Yo Soy Bea, y hoy día es un chino.
0: Es un chino grande,
1: es un chino inmenso.
0: Estaba destinado, porque recuerdo que como plató...
1: Era una mierda.
0: Era una mierda.
1: Una mierda, sonaba.
0: Días en la planta de arriba tenías los camerinos.
1: Sí.
0: Y bueno, un día contaremos aquí... ¿Cómo anécdota fue aquella de aquella serie? Porque Carlos Larrañaga y bueno, y nos pasamos tantas horas esperando que productor y protagonista se pusieran de acuerdo
1: en el
0: camerino estábamos los demás actores y actrices charlando y charlando horas. ¿Ya nos podemos ir para casa? Porque después de 8 horas y no se había puesto de acuerdo, nos volvieron a casa.
1: Y no habíais grabado todo.
0: No habíamos grabado nada.
1: Oye, lo decía Fernando
0: Eran
1: Fernández
0: los protagonismos, ¿no? Digamos, de la época.
1: Ya decía Fernando Fernández, ¿no? Que ya los actores nos pagan por esperar.
0: Sí, yo creo que ha sido el momento que Fernando Fernández tenía más razón de mi vida profesional. Porque yo he cobrado un montón de aquella serie por no hacer nada, evidentemente.
1: Bueno,
0: no
1: estaba allí,
0: el coche
1: claro.
0: de producción, estabas allí, ya estabas maquillado y estabas esperando que a nivel administrativo se pusieran de acuerdo los jefazos. No tenía nada que ver, tú te sabías tu texto y estabas esperando.
1: Ya hoy no pasa eso, gracias a Dios.
0: No, por suerte.
1: El tiempo,
0: claro, y no. Las viejas maneras.
1: Pues, bueno, pues como te decía, eso estaban. Y me fui allá a Marcanero a aprender de meritorio sin cobrar prácticamente. Creo que no sé si me daban 100 euros, 200 euros. No me llegaba ni para alquiler de la habitación.
0: Sí. Bueno, pero testimonialmente no era lo mismo que no cobrar. O sea, era como
1: claro.
0: un gestito, digamos.
1: Claro, bueno, pero bueno, fui allí a aprender, porque es verdad que yo venía del teatro y no tenía nada. Es que realmente no tiene nada que ver una cosa con la otra. Y pues me fui realmente a aprender un oficio como tal. Uh-huh. O sea, porque yo no sabía.
0: Como esta profesión siempre. La gente que nos antecede.
1: Sí.
0: O sea, de hecho, la gente de mi generación y más mayores, era gente que aprendía. Muchas veces no sabían ni leer ni escribir casi. Era gente que los eléctricos, los técnicos, se aprendía el oficio de otro compañero
1: claro.
0: que te transmitía el mensaje.
1: Claro.
0: Pero gente muchas veces sin preparación, digamos.
1: Sí, bueno, es verdad que ahora está todo más profesionalizado y hay carrera y demás. Y a mí me hubiera encantado poderlo haber estudiado. Pero
0: sí.
1: Bueno, se dio así y bueno, después sí me he ido preparando y demás, me he ido formando, pero no surgió así en un inicio. Y bueno, estuve, pues trabajé en esa serie.
0: Sí, los humos se bajan mucho, ¿sabes? Porque ya llegas tú, ya llegas de pronto con una carrera y vienes a dirigir. Perdona, si no sabes dirigir, tienes que empezar de abajo.
1: Es que, bueno, antiguamente, me contaba a mí un director que tuve, que era Rafa de la Cueva, bueno, que todavía vive, pero bueno, que ya está jubilado, que antes esto era un oficio, como, o sea, era y es, ¿no? Pero ahora hay carrera, pero antes no lo había, y antes había una cartilla que creo que es ella que tenía que estar, pues no sé cuántas series, no sé cuántas películas como meritorio, luego
0: sí.
1: no sé cuántas como auxiliar,
0: sí, sí, sí.
1: si no podía ascender ayudante, y así.
0: Sí, es del sindicato vertical, estamos hablando yo.
1: Claro,
0: de
1: hace
0: de
1: muchos años.
0: Sí,
1: exacto, sí.
0: sí,
1: porque ya él tiene. Ya
0: sí,
1: tiene
0: sí, sí, sí.
1: Y bueno,
0: no yo sé, no llegaba a eso.
1: Era una forma. Que bueno, te aseguraba que tú tuvieras una cierta experiencia antes de tener un puesto, ¿no?
0: El sindicato del espectáculo, me parece que se llamaba.
1: Pues la historia. Sí, ¿no?
0: Sí, yo creo que hasta los años finales de los 60, principios de los 70, o sea, yo soy mucho más posterior, o sea, soy viejete, pero no tanto. Pero...
1: sí, este hombre es mayor.
0: Sí, sí.
1: Y eso. sí, me contaba eso.
0: ¿Y allí, en Madrid, cómo va la cosa? ¿Te vas sintiendo a gusto?
1: Me voy sintiendo.
0: ¿Pasas penalidades en...?
1: No.
0: Navalcarnero está...
1: Estaba lejos, pero bueno, yo, te soy sincero, siempre venía los fines de semana, casi siempre.
0: Sí.
1: O sea, yo estaba de lunes a viernes en...
0: No había BlaBlaCar, por aquel entonces.
1: No había BlaBlaCar. No había BlaBlaCar, pero hacíamos... Bueno, ya después la siguiente serie, creo que medio nos inventamos nosotros BlaBlaCar. con mi amigo Jerezano y dos sevillanos que había, compartíamos gastos viniendo casi todos los fines de semana. A mí, al principio me seguía tirando mucho... Bueno, siempre me ha tirado. Como, sí. De hecho, vivo aquí en Jerez, con la familia, tengo aquí la familia y trabajo en Madrid, o sea que voy y vengo todos los fines de semana. Y antes también, ¿no? Menos que ahora, porque a lo mejor venía cada 15 días o cada semana, pero venía. Pero bien, o sea, yo lo pasé muy bien, Madrid me acogió muy bien, los madrileños también. Bueno, Madrid, hay gente de
0: Madrid
1: todo
0: el mundo. Madrid, todo el mundo, o sea, que ahí el acento lo de menos y cualquiera que vive en Madrid es madrileño.
1: Exacto. Sí. Y bueno, lo único que me costó, no me costó adaptarme, la verdad es que tampoco. Es verdad que era una serie que llevaba ya un año o más en antena, que tenía mucho éxito, y es verdad que tenía un ritmo muy, muy, muy acelerado de rodaje, porque se grababa capítulo y pico al día. Y claro, entrar en esa rueda viniendo de sin tener la experiencia como tal de una serie.
0: El estrés.
1: Claro, y encima diaria, que era tan rápido, que no es cine, que es otro...
0: Sí,
1: sí. Otro tiempo, ¿no?
0: Yo estuve 6 años en El Comisario y teníamos una semana entera para rodar un episodio.
1: Joder, pues
0: o sea que íbamos estresados, pero imagínate.
1: Imagínate grabar episodio y pico al día.
0: Al día.
1: Pero me enseñó mucho, hice mucho gallo. Solamente mover a la figuración, claro, yo estaba en dirección, movía a los figurantes. Yo me acuerdo de mover a figurantes en teatro, en ópera, que estábamos semanas, y además todo súper medido, tú sabes, por aquí, en estas notas, te entras por aquí, cuando termine. Y ahí yo me acuerdo que grabamos la secuencia en 40 minutos, haciendo 3 tomas por cada secuencia, y claro, yo me apuntaba en la separata, pues entra por aquí el rubio, sale por aquí en esta frase, y yo estaba súper estresado, ¿no?
0: Claro.
1: pero me enseñó muchísimo, y claro, ya la siguiente serie, pues me contrataron, por lo visto lo hice bien, y caí bien, y fui a grabar.
0: Aquí irse relacionando con la gente de la profesión.
1: Y me llamaron para la siguiente serie, que era una serie que se llamaba Sin Teta No Hay Paraíso.
0: Sí, que tuvo muchísimo éxito con Silvestre de protagonista.
1: Con Miguel Ángel Silvestre.
0: Y además que lo dirigía un hombre que he conocido recientemente, que no recuerdo ahora mismo, por lo menos, o el proyecto inicialmente fue de él. Un hombre argentino.
1: Gustavo Cota, sí.
0: Gustavo Cota, claro, sí. Estuve hace muy poquito con él, ha estado aquí con nosotros.
1: Sí, porque no él volvió a Argentina, pero, o sea, se fue.
0: Ahora está en Madrid, vamos.
1: Y ahora ha vuelto de nuevo a España, sí. Yo hace tiempo que no le... Bueno, desde entonces no le...
0: No, él estuvo en el Womar del año pasado.
1: Ah, sí.
0: Nos conocimos, ha dado una pieza conmigo, una historia que organizamos con la universidad y con el Ayuntamiento de Cádiz, como Omar y tal. Y vamos, de hecho nos hablamos de manera habitual y él es un hombre muy interesante,
1: sí,
0: digamos, con una trayectoria importante,
1: yo.
0: Muy vital.
1: Sí. Él dirigía, tenía un micrófono y un altavoz y daba la acción, cortaba, animaba a los actores con el altavoz.
0: O sea, que con él empezaste a cobrar, por lo menos.
1: Con él empecé a cobrar, claro. Empecé a cobrar como tal.
0: Sí.
1: Y hacer una serie que estaba un poco más, estaba más cuidada, que era una serie de prime time en la época, y que ya no grabábamos capítulos al día, sino pues tardábamos como una semana y... No, era más, era casi 2 semanas, era como 10 días o algo más en grabar el capítulo. Y claro...
0: Mira, vamos a hacer un parón, nos vamos a ir a publicidad,
1: ¿vale?
0: Y enseguida volvemos, unos instantes nada más. Ahora volvemos.

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0: Bueno, ya estamos aquí de nuevo, primer bloque publicitario, y perdóname porque te he interrumpido. Estábamos en esa fase de que tú estás en Sin Tetas No Hay Paraíso, uh-huh. Gustavo Cota, cobrando,
1: sí, bueno,
0: lo cual en Madrid ya te generaba una cierta estabilidad.
1: Sí, sí, sí, sí.
0: Ya no te tenían que mandar dinero de Jerez.
1: Ya no me tenían que mandar, no me mandaban porque yo había ahorrado un poco, pero bueno, con eso podía...
0: ¿Trabajos alimenticios en Madrid además o no te daba pie, no? O sea, de camarero como...
1: No.
0: ¿Pudiste desde el principio llegar a Madrid, sí, aguantar el tirón?
1: Claro.
0: Esos ahorrillos de... Bueno, tú venías de ser empresario autónomo.
1: Sí, exacto. Digamos, y había ahorrado y podía mantenerme allí en Madrid. Es verdad que, bueno, ya tú sabes que cuando trabajas en el audiovisual, pues en el trabajo, mientras que estás trabajando, es verdad que tenemos facilidad porque nos dan de desayunar, nos dan, sí, de almorzar... Y yo solamente cenaba en casa o en la calle. Sí. Y es verdad que con los ahorros,
0: sí,
1: que tenía...
0: mantenías en la cuerda floja un poco...
1: Me mantenía perfectamente, sí, no había problema. Y luego ya, bueno, ya en Sin Tetas ya empecé a cobrar. Bueno, ya estaba como pez en el agua. Encima, claro, trabajando de lo que me gustaba, que tenía... Era bueno, la misma pasión que mantengo hoy día, sí, pero entonces estaba...
0: ¿Qué compañeros feliz y compañeras recuerdas con alegría de Sin Tetas? De pronto, de gente que luego haya mantenido un cierto contacto, tanto delante como detrás de la cámara.
1: Pues mira, Antonio Román, que es ayudante también de dirección, que, sí, que fue jefe mío, que era el primero de dirección de entonces.
0: Un buen jefe.
1: Sí, un buen jefe. Sí. Y amigo hoy día. O sea, muy un buen amigo, un buen jefe, buena persona. Es que, amigo, ¿qué te voy a contar? Y sí, sí, me enseñó mucho. Y nada, y estaba en Sin Tetas, que fue una serie también de mucho éxito,
0: sí,
1: por fenómeno fan ahí con Miguel Ángel Silvestre y demás, que fue...
0: Yo recuerdo en un festival de Málaga, hace muchos años, estábamos en un cóctel en la planta de arriba del Teatro Cervantes, y abajo la multitud gritaba, y el Miguel Ángel Silvestre estaba nerviosito, diciendo, esto me sobrepasa, decía, sí, sí, sí, el chaval. Y recuerdo que era un fenómeno fan, yo qué sé, como de los Beatles, lo viviría la gente en los 60, sí, o así, ¿no?
1: Sí,
0: un
1: poco, sí, sí, sí. Le sí, sobrepasó, ¿eh? A él le costó,
0: le pasó
1: costó
0: factura,
1: digerirlo.
0: ¿No?
1: Sí. Sí, porque no se lo esperaba. No, claro, se lo esperaba él. El
0: chaval aparentemente sencillo.
1: Sí, sí.
0: Vínculo a su familia.
1: Sí, y es verdad que había hecho antes poca cosa y fue un boom. Nadie lo conocía, pero este hombre, ¿quién es? ¿No? Tan guapo, ¿no? Tan atractivo. Mm. A las chicas le... Bueno, a las chicas...
0: Sí, a quien fuera,
1: le gustaba. Era sí, sí, sí. Y chico, claro. Sí, sí, él me decía, Carlito... ¿Sabes? Porque
0: no puedo.
1: Yo estaba también en oficina, yo siempre he estado en rodaje y también he estado mucho en oficina, ¿no?
0: Sí.
1: Preparando, ¿no? Con la separata, llamando a los actores, citándole y demás, ¿no? Compaginaba tanto oficina como el rodaje. Y claro, a mí me llegaban muchísimas cartas de fan. Y una vez a la semana, cuando rodábamos allí en...
0: ¿Tú administrabas las cartas de los Reyes Magos?
1: Sí, sí.
0: Los fans.
1: Bueno, te voy a decir. Claro, venía antes gente del equipo... Con fotos de Miguel Ángel Silvestre, pues imagínate, yo tenía muchísimos compromisos en Jerez de amigos, familiares, amigas.
0: Ah.
1: Por favor, un autógrafo, pero entonces pues se llevaba todavía los autógrafos. Un autógrafo de él que me lo firme. Claro, chaval, estaba, pero tanto como yo, como Gustavo Cota con su familia, como con el de sonido, como todos los compañeros de allí.
0: Claro,
1: el chico a lo mejor firmaba un día 40.
0: Ah, ya te veo venir.
1: Pues claro, pues
0: falsificaba.
1: Pues claro, yo me acuerdo que me decía... A un like que yo tenía, alguna, oye, ¿me puede hacer? Y yo no le decía nada porque a lo mejor, y me daba vergüenza, sí, sí, y me daba cosas. El chico estaba todavía firmando. Pues ya me acuerdo que lo hice bien, digo, y me vio, me acuerdo, mi jefe, hostia, pues yo también, tú lo haces muy bien, Carlito, fírmame, que tengo el de mi suegra, el de no sé quién, de no sé cuánto, no sé qué.
0: Claro, le quitamos el muerto a Miguel.
1: Claro, y yo se lo dije, digo, Miguel, que yo te estoy firmando. Y dice, no, me estás haciendo un favor, tú sigue, firma.
0: Si tú veías cómo firmaba él, más o menos, y había un churro parecido.
1: La gente no sabía cómo firmaba.
0: Claro.
1: Entonces, y sí, sí. Y alguna vez firmé... Y bueno, claro, lo que te decía, que me llegaban muchas cartas de muchos fans, pero te hablo de cientos de cartas, ¿eh? O sea,
0: sí.
1: Llegaba allí a la productora muchísimo, allí al plató, y de vez en cuando le llevaba... Claro, ¿yo qué voy a hacer con todas esas cartas? Pues se las daba, mire, y uff, Carlito, tío, estoy...
0: Y él las tiraba, pobre, que iba a hacer con ella.
1: Claro, alguna leía, sí, leía, sí, mira, sí, esta que...
0: Sí, pero a lo mejor tú filtrabas, decía, mira,
1: sí,
0: esta es especialmente curiosa.
1: Sí,
0: ¿no?
1: Bueno, no, yo no filtraba, ¿eh? No. Yo no leía ninguna, yo le daba la carta, le daba
0: cerrada
1: un montón de cartas, decía, sí, aquí tiene... Y él abría alguna, eso sí, es verdad, delante de mí abría alguna, ay, mira qué mona, mira qué tal... Y, Carlito, estoy muy agobiado.
0: ¿Cuánto tiempo estuvisteis en Sintetas?
1: Fueron tres temporadas. Sí. Pues serían como un par de años, no llegaba un par de años. Yo en la tercera ya me fui, que me llamaron de otra serie, que ya era más tiempo y me fui. Y la verdad es que me fui con mucha pena, ya. Sinceramente. Era mi primera serie que yo había empezado.
0: Bueno, pero ibas a mejorar. Sí, ¿qué serie era? ¿Dónde te fuiste?
1: Pues me fui a, no me acuerdo si fue a Bandolera o a Hispania, creo que me fui a Hispania, a hacer la serie de Hispania, ahora no me acuerdo.
0: En Hispania estaba Miguel Cantú, me parece, y un director de Cartagena con el que tengo muy buena relación.
1: En Hispania, pero en la primera temporada, no, pues yo hice la primera dirigía? Y la primera estaba Carlos Sedes.
0: Ah, Carlos Sedes, claro, sí.
1: Con Bambú. Bambú, que creo que era la primera. Creo que había hecho otra.
0: De lo primero que había hecho Bambú.
1: Esta era lo segundo.
0: Bambú no era la gran productora.
1: Nada,
0: luego.
1: Para nada. Ahí estaba ahí Carlos Sede, Ramón. Sí.
0: Sí, yo he estado trabajando con ellos en las primeras temporadas de Las Chicas del Cable, que fue ya el boom de Bambú. Vamos, yo he estado en los Globos de Oro gracias a que yo tenía un papel pequeñito, pero de pronto nadie podía ir y dijo Bruto, yo puedo ir a los Globos y fui a Los Ángeles representando a Las Chicas del Cable. Yo que el comisario Buendía era mi personaje, pero un personaje pues de reparto, digamos, de algunas secuencias eran mías y otras con Antonio Velázquez. Maravilloso. Yo era el que le hacía la vida imposible a Antonio Velázquez.
1: Antonio Velázquez estuvo en Sin Tetas ni Paraíso también.
0: ¿Eh? Sí, Antonio.
1: Si no recuerdo mal, la segunda
0: maravilloso.
1: Temporada.
0: Sí,
1: muy bien.
0: Bueno, estabas tú contando que de pronto caes en Hispania.
1: Sí, creo que fue Hispania la que fue después de que me llamaron. Pero no sé si fue. Bueno, no fue Hispania. Bueno, no sé si fue. Es que no recuerdo ahora bien, porque me van bailando la serie, porque hace mucho tiempo. Y nada, me fui con mucha pena allí de Sintetas de Paraíso, porque ya te digo, era una serie que había empezado, había empezado desde los inicios, desde la preproducción.
0: Qué bien.
1: Y la quería haber terminado la tercera temporada, pero no pude, porque claro, era un trabajo lo otro para más tiempo. Y estuve en Hispania. Y en Hispania grabábamos en Madrid y en Extremadura, allí en Jarandilla de la Vera, Jaray de la Vera, que hacíamos los exteriores. Pues preciosa, pero claro, grabamos en verano y hacía un calor. Hacía un calor, yo recuerdo ahí. Los que iban de romano, los pobres ahí con la cota de malla, alguno se desmayó allí en medio de...
0: Sí, ¿no?
1: Sí. Pero también fue una serie muy muy chula, muy bonita. Bambú le puso mucho cariño porque era su primera... Así,
0: su primera incursión.
1: Además, una serie... Creo que había hecho otra antes, la primera, pero esta era como más ambiciosa, ¿no? De época y demás. Y estuvo bien. Y ya después de ahí creo que me fui a Bandolera, que era otra serie... Bueno, hice algunos capítulos especiales con Amar en tiempo revuelto, que es lo que creo que antes te comentaba, que te comenté algo de... Que hice algún... Que estuvo Angulo.
0: Sí.
1: Y hacíamos algunos capítulos de Amar en tiempo revuelto especiales, que claro, Amar en tiempo revuelto era una serie diaria que llevaba...
0: De las que os metíais un tute tremendo.
1: 13 años grabando, y en la parte hacían la serie diaria, pero eventualmente, creo que era una vez al año, Televisión Española le pedía...
0: Ponía más pasta y hacerme un episodio en condiciones, ¿no?
1: Hacerme un episodio...
0: Como si fuera un largometraje, ¿no?
1: Efectivamente, un episodio para prime time, que lo pondremos por la noche, porque claro...
0: 90 minutos.
1: Efectivamente, sí. Porque, claro, a Amar en tiempo revuelto creo que eran 40 minutos y lo ponían en la sobremesa, ¿no?
0: Sí.
1: Y en este caso querían hacer un capítulo especial, que le llamaban así, de 90 minutos, en prime time por la noche, y tenía mucho éxito en la época, ¿eh?
0: Sí, bueno.
1: Tenía, al mediodía tenía un éxito tremendo, pero es que los capítulos especiales que hacíamos con más dinero...
0: Ahí estaba Mario Zorrilla, que es un actor amigo mío de Guecho, y creo que tenía un personaje fijo, uno de los cabroncetes. Es que yo no he visto la serie.
1: Por allí he pasado todo. Yo he estado allí 7 años, porque después, posteriormente, estaba allí en Amar en tiempo revuelto. Y Amar es para siempre, cuando lo compró Antena 3, lo soltó Televisión Española y lo compró Antena 3, le cambió
0: el título ligeramente.
1: El título y era lo mismo. Y por allí ha pasado, pues, de verdad.
0: Como a Rayán en Canal Sur.
1: Como a Rayán, pero claro, y también nos pasó en Amar es para siempre, que hubo ahí en la época que esta crisis, ¿no?, que hubo en el cine, la crisis en España, y que hubo una crisis en el cine, ¿no?, porque hubo una crisis publicitaria importante, pues no se hacía cine. En España prácticamente se dejó de hacer, se hacía muy poquito, muy poquito. Sí, sí. Y los actores, pues lo.
0: Claro.
1: Lo pasaron.
0: No, y había que ir a.
1: Que vinieron actores de renombre allí, sí, sí, a grabar. Porque no, antes la serie de televisión. Ahora no pasa eso porque ahora ya, desde que está. Desde la serie americana, las plataformas, HBO, Netflix y demás, se hacen una serie de mucha calidad. Y sí, de hecho, con las mismas cámaras de cine, uh-huh, o sea, los presupuestos igual o mayores que algunas películas. Y entonces se hace con mucha calidad, pero antes la serie, yo recuerdo cuando hacía serie de televisión y se hacía cine, el cine era como la primera división del audiovisual.
0: Claro, y estaba mal visto que los actores trabajáramos en series, ¿eh?
1: Y los técnicos también, ¿no? Sí, no, yo soy de cine.
0: Yo lo he vivido, claramente.
1: Claro. O sea, era como teatro, cine.
0: Si estás en series, ya no puedes volver a cine como actor.
1: Sí, era como teatro, cine y. Bueno, cine o teatro y después la serie, que era algo secundario, terciario. Pero ya no es así. Y hubo mucha gente que, claro, que tenía que trabajar. Y después. Yo he hecho distintamente. Bueno, empecé con la serie, pero he hecho distintamente cine como serie de televisión.
0: Sí.
1: Me parece más complicado muchas veces hacer una serie de televisión diaria que tiene un ritmo.
0: Sí.
1: Que tiene un ritmo.
0: Yo nunca, como actor, nunca he trabajado una serie diaria. De hecho, alguna vez he tenido algún ofrecimiento y le he dicho a mi representante, mira, creo que ese estrés, mira, con todo el cariño, lo que le ha pasado a José Luis Gil. Quiero decir, yo no sé exactamente, y cada uno tiene, pero que el estrés de estar. Yo que he estado periódicamente en La que se avecina y en Aquí no hay quien viva, el estrés de los compañeros que tienen que aprenderse un texto diario, rodando, digamos, considerable, y no hay descanso, y al día siguiente... Yo no sé quién para juzgar ese tipo de cosas, pero José Luis Gil, un grandísimo actor, un grandísimo hombre de doblaje, bueno, que pues pasa factura ese tipo de cosas, ¿no?
1: Sí, que pasa, mira. Yo te voy a poner un. Claro, yo estuve como 7 temporadas en Amar para siempre. Y claro, allí siempre había un núcleo de actores que eran. Que siempre estaban, ¿no? Que era como 6, ¿no? Que era Manolita, tal, Pelayo, que eran. Eso siempre lo mantenían. Y cada año cambiaban todo.
0: El coro, un poco.
1: Todo el coro, ¿no? Venían vecinos nuevos, venía otro que montaba una farmacia. Entonces siempre iban cambiando, pues, para que no se quemara, ¿no? Siempre, cada temporada cambiaban, menos ellos. Pero, y siempre había una protagonista, un protagonista, protagonista y protagonista nuevo. Claro, ellos trabajaban todos los días, los demás, los secundarios y demás, pues me venían 4 días a la semana.
0: Eso es.
1: Pero claro, date cuenta que la carga de trabajo era tan, tan grande, porque grabábamos capítulo y pico al día. Grabábamos casi 40 páginas al día de guión en 2 unidades. Es verdad que lo repartíamos en 2 unidades, ¿no?
0: Sí, sí.
1: 2 unidades. Pero claro, ellos trabajaban, eran 2 platós allí.
0: En el comisario rodábamos como mucho 10 páginas al día.
1: 40,
0: así, o sea,
1: 40, 38, wow. 40, 42. Bueno, perdón, en cada unidad. Entonces grabábamos casi, pues, un capítulo y 3/4 al día. Eran 2 platós que habíamos, tenían 2 platós y como una placita, plató que teníamos, que era el exterior, pero bueno, era al lado, allí en Ciudad de la Imagen grabábamos.
0: Sí.
1: Entonces.

0: enfermaban, ¿no? De alguna forma de estrés, de psoriasis, sí. De no sé cuánto. Y ya yo me acuerdo que, y además lo pasaba, pues yo estaba, iba a camerino alguna vez, no le comentaba, y me decían, Carlos, es que no puedo más. Yo le decía, no te preocupes que esto le pasa a todos los protagonistas, no te creas. Y yo sí, creo que era una forma también de tranquilizarle y, claro. y ir a la realidad. Le decía, sí, no te preocupes que petáis a los 2-3 meses, petáis. Y ya yo creo que se lo tomaba como,
1: bueno, soy el raro, la rara.
0: Claro, no soy el único. Sí. Es más, haciendo otra serie que no era diaria, pero era un formato parecido a la diaria, que era 4 estrellas, una serie que yo dirigí también. Pues ahí empecé siendo coordinador de dirección, ¿no? del departamento. Yo recuerdo que la protagonista era Tonia Costa. Y bueno, Carlos, y yo nunca he hecho una diaria, me decía, me preguntaba, pero esto cómo va, tal. Le expliqué.
1: Una excelente actriz, persona,
0: no. Maravillosa. Y le dije, Tony, no te preocupes, que es muy probable, con el estrés que hay aquí en una serie así como esta, a los 2-3 meses pete y te dé... Pero no te asustes, que es normal, que pasa, que te acostumbra, que el cuerpo se acostumbra, que no te... O sea, que al final que es verdad que entras en una dinámica y... Que sea una... Te acostumbras a lo malo, pero bueno. Pero es verdad que pasa. Y yo recuerdo al año que me lo... Carlos, no se me olvida lo que me dijiste la primera vez que nos conocimos, que me dijiste esto. Y he aguantado. Me decías, he aguantado como una jabata, ¿verdad? Es verdad que al tiempo... Es verdad que no hay ser humano que aguante...
1: No.
0: Que aguante claro. Un estrés así. Es que, claro, tú imagínate que tienes que aprenderte tantas páginas de guión de un día para otro.
1: Es que
0: no tienes vida.
1: Te lo digo yo, como actor...
0: Es que no tienes
1: yo
0: vida.
1: Yo siempre, no he querido, yo que provengo del mundo del teatro, nunca he querido entrar en esa dinámica por la sensación de voy a hacer el ridículo, voy a ser capaz de memorizar todo esto. Yo tengo una cierta capacidad de improvisación. Entonces, bueno, si desde dirección te dejan improvisar es otra cosa. Pero claro, si de pronto hay gente que te dice, cíñete al texto, dices, claro. Es que no me ha dado tiempo ni a leérmelo.
0: Claro. Sí. No, hombre, es verdad que en esa serie se retoma mucho. Porque si no es imposible que una persona... Entonces va retomando, va a frase...
1: Retomamos desde aquí, Paco, para los que no trabajan en el cine.
0: Claro.
1: Has dicho 3 frases, te has equivocado en la cuarta...
0: Dile esa frase...
1: Vuélvela a decir y ya con eso ya salgamos.
0: Efectivamente. Si no, tienes que empezar otra vez desde el principio y no salimos.
1: Te vas atascando y...
0: No sale de allí. Sí.
1: No, ahí la labor de edición, de montaje, tiene que ser limpia. Hay tiros fenómeno. De cámara, con lo cual dice,
0: claro,
1: bueno,
0: claro,
1: si no somos nosotros.
0: Vamos con 3 cámaras y normalmente. Y claro, no, el trabajo de edición es. Vamos. De hecho, yo he trabajado con actores que íbamos frase a frase. Yo recuerdo en la serie Bandolera, no te voy a decir el actor, evidentemente. Claro. Pero,
1: sí, que se había atascado, se había bloqueado.
0: Pero era. No, pero era diario. Yo creo que tenía. Se ponía muy nervioso este hombre. Bueno, ha pasado mucho, ¿no? Pero yo recuerdo que era frase a frase. Frase a frase todos los días. Y era ¿no?
1: Bueno, ya...
0: Pero tú veías...
1: Ya el sistema, ¿no?
0: Bueno, sí. Pero lo veías montado y decías, me cago en la madre, que bien... Que
1: funciona bien.
0: Que bien queda y que bien actúa el hombre, porque no se nota nada.
1: No, a todos nos ha pasado, incluye a Pipi.
0: No, claro.
1: Vamos a ir un momentito a publicidad y volvemos enseguida. No se vayan de ahí, que seguimos hablando con Carlos León.

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0: Bueno, ya estamos aquí. Carlos, estábamos hablando de ese anecdotario de pronto, eso te encuentras con actores, con actrices, que, oye, que no me sale,
1: Que,
0: que hay que
1: sí.
0: ir. Y la labor de edición, que es
1: La verdad, edición,
0: algo.
1: ya te digo, que
0: Bueno,
1: después lo
0: ¿en qué
1: vemos.
0: estás ahora? Porque nos vamos comiendo el
1: Pues
0: tiempo.
1: mira, es verdad, que no nos enrollamos. Pues ahora acabo de terminar una película que se llama Antonia,
0: Un
1: que un
0: largometraje.
1: largometraje, sí.
0: Dirigido por ti.
1: Por Toñi Martín,
0: Toñi Martín.
1: una directora
0: Sí.
1: malagueña.
0: Y tú estás la
1: Es su
0: ayudantía de
1: primera.
0: dirección.
1: Sí, soy
0: Sí.
1: el
0: Su
1: ayudante.
0: soporte. Estás ahí porque viene del mundo del corto ella, ¿no?
1: Ella es actriz.
0: Sí.
1: Y es. Y aparte ha dirigido varios cortos allí en Málaga. Y ha escrito este guión. Y
0: ¿Cuántas
1: luego.
0: semanas de rodaje?
1: Pues hemos estado 5 semanas de rodaje.
0: Bueno, no está mal.
1: Hemos estado 5 semanas de
0: ¿Con
1: rodaje.
0: qué actrices, actores?
1: Pues mira, ha estado Nadia de Santiago. Ha estado también. ay, coño, ahora se me estaba olvidando mi.
0: Bueno, producido por Womar, ¿no?
1: Producido
0: Por los
1: por
0: sevillanos,
1: Woman
0: sí.
1: y La Favorita,
0: Sí.
1: y es una película que está muy bien el guión, me gustó bastante. Está por ahí Lorca también,
0: Tenemos ganas de verla.
1: sí, está muy
0: Va
1: bien.
0: directamente a plataforma, se va a estrenar, ¿qué
1: No,
0: va a pasar
1: entiendo,
0: con ella?
1: se estrenará en cine, ya será para el año que viene. De hecho,
0: Sí.
1: hemos terminado hace un par de semanas la
0: Bien.
1: grabación. Entiendo que ahora estará en edición, estarán
0: Y
1: con
0: está
1: la.
0: Carreto de por medio, por ahí, Antonio
1: Está también
0: Carreto.
1: Carreto de por
0: Sí,
1: medio. Sí, sí, sí.
0: alguien que queremos mucho del equipo de Womar.
1: Sí.
0: Y que le tenemos, ya se está haciendo un gaditano, porque le tenemos
1: Sí,
0: por aquí
1: me he enterado.
0: viviendo. Sí.
1: Me he enterado, me he
0: O sea
1: enterado.
0: que muy bien. Eso lo acabas de hacer.
1: Eso lo acabo de hacer. Ahora voy a. La semana que viene ya empiezo la preproducción de otra película.
0: Ah, no nos has dicho el título.
1: Se llama Antonia.
0: La película se llama
1: Se
0: Antonia.
1: llama
0: Vale,
1: Antonia.
0: no, no, había confundido el nombre de la directora con.
1: Bueno,
0: Sí.
1: sí.
0: Antonia, vale.
1: Es el mismo. Sí,
0: Vale, vale.
1: se llama Antonia la película.
0: Muy bien. ¿Y ahora estás en?
1: Ahora estoy en otra película que, bueno, empiezo el lunes que viene la preproducí. Y es una película también en Sevilla que rodaremos, Sevilla y Canarias, que ya sabéis que en
0: Sí, es gestión
1: Canarias.
0: fiscal. Bueno, aquí le damos una cancha a eso de queremos esos dineros. Euskadi, Navarra y Canarias.
1: Efectivamente, yo a todo mi amigo de Madrid, compañero de trabajo y bueno, de Madrid, de todos lados, digo, pero no entiendo eso de que se haga allí, no lo hagamos nosotros aquí.
0: Señores de la Junta de
1: Por
0: Andalucía, por favor,
1: favor.
0: quiero primer plano, Dani. Señores de la Junta de Andalucía, tenemos que reunirnos y considerar que Andalucía necesita, Andalucía y posiblemente otras comunidades autónomas, pero nosotros tenemos que defender que está muy bien que Euskadi, que está muy bien que Navarra, que estoy muy bien que Canarias tenga casi el 50%, entre el 40 y 45% de exención fiscal. José Alba, el productor malagueño, me lo decía, mira, la película de Gila con Alexis Morante la
1: Sí,
0: he
1: se
0: tenido
1: grabó
0: que
1: allí.
0: rodar en Euskadi porque, tío, si yo pongo dos, ellos ponen otros dos. Entonces, estamos hablando de millones, ¿no? Entonces, bueno, claro, es algo que hay que revertir y no quitárselo a nadie, sino a ampliar esa oferta, por lo menos a nuestra comunidad autónoma, ¿no? Y yo creo que habrá que sentarse a establecer un diálogo y bueno, llegar a ello, ¿no? Es que ya no
1: Totalmente.
0: necesito el plano. Vamos al.
1: Totalmente, totalmente de acuerdo.
0: Sí,
1: De
0: por eso
1: hecho,
0: tenemos que luchar
1: que
0: por
1: aquí lo
0: ello.
1: tenemos todo, tenemos clima,
0: Claro,
1: tenemos sol todo
0: esta
1: el
0: provincia
1: año,
0: tiene todo. Tenemos
1: tenemos
0: desde Grazalema,
1: que
0: es lo que le decía José Alba.
1: eso te iba a decir.
0: Necesitamos un bosque, los bosques
1: Lo
0: de Euskadi son buenísimos, pero
1: tenemos
0: Grazalema.
1: sierra, tenemos playa,
0: Claro.
1: tenemos, no sé, tenemos Jerez que está aquí al
0: Luz,
1: lado,
0: además,
1: hombre,
0: tenemos
1: luz
0: una
1: todo el
0: luz
1: año,
0: magnífica.
1: apenas llueve, que es lo que nos pasa en Madrid, bueno, y en Euskadi, ¿no? Que llueve. No sé, estamos perdiendo un
0: No,
1: filón importante, ¿eh?
0: hay que poner a lo mejor el puñetazo encima de la mesa, que es
1: Pues
0: lo que
1: sí.
0: hacen los vascos muy bien
1: Pues
0: y
1: sí.
0: que nosotros somos más suavitos. Yo
1: Sí.
0: que me crié en Euskadi, un andaluz que se crió en Euskadi, dice, bueno, evidentemente no estoy hablando de violencia, estoy hablando
1: No, no.
0: de decir, hasta aquí no
1: Y
0: pasas.
1: de reivindicar, ¿no? Bueno, aquí en Cádiz tenemos con los astilleros, ¿no? También tenemos un poco
0: Sí,
1: de.
0: de histórico.
1: Sí, ¿no? También reivindicamos, deberíamos. posicionarnos, creo yo.
0: Sí, sí, sí.
1: Y además que ya, como hemos hablado fuera de micro, sí, que es que aquí hay muchos técnicos en Andalucía y aquí en Cádiz.
0: Excelentes.
1: Que es que tenemos que emigrar afuera, sí, sí, sí, para poder trabajar de lo que nos gusta.
0: Mira, Pepo Ruiz Dorado, por ejemplo, que es un excelente director de vestuario, digamos que trabaja mucho para Bambú y para un montón de, a nivel de proyectos internacionales, puertorrileño, digamos. Y de estos te puede... David Jiménez como director de arte. Bueno, podemos citar gente hasta aburrirnos, ¿no? Grandes directores, grandes directoras, creo que guionistas tenemos en la Escuela de Cine de la Universidad de Cádiz, aunque yo eche, digamos, para casa, pero no, se está forjando una nueva generación.
1: Claro que sí.
0: José
1: claro
0: Manuel
1: que sí.
0: Rebollo, al que si no conoces, conocerás dentro de poco, que está trabajando intensamente con Rafa Caballero, ya va con 4 largometrajes.
1: Joder,
0: y es
1: bueno,
0: un chavalín que llegó a la Escuela de Cine, que, mira, ha hecho este cortometraje, no para. Rafa Caballero le ha cogido, digamos, en su seno y le ha dicho, venga, tío, que yo te organizo las cosas, porque el primer largo que hizo lo hizo de aquella manera.
1: Normal.
0: Y entonces, ella el segundo, Coraje, el tercer largometraje, que ahora veremos un cartel de él, que es con Adrián Pino, otro gran actor.
1: Sí, de Sevilla.
0: No, él es gaditano. Adrián Pino vive en Sevilla, pero es entre Chiclana y Puerto Real. Yo le he llevado a casa a sus padres es que está en la zona esa del Marquesado y entonces es, ¿esto es de Puerto Real o es de Chiclana?
1: Vive en Sevilla, Adrián. De hecho, trabajé también con él en Allá Abajo, como igual que
0: claro,
1: contigo.
0: Claro, por eso te digo que
1: pues
0: además, aquí lo decimos mucho, tiene un... En Instagram tiene una paginita que es Adrivisión,
1: sí,
0: que es tremendamente gamberro, muy claro, muy incisivo, sí, desde la ironía y desde el...
1: Le sigo, me gusta,
0: o sea,
1: mucho.
0: Le sigue, ¿no? Mira, sí. Vamos a pasar unas imágenes, si te parece, y así hacemos una miscelánea muy rápida de imágenes que tenemos por ahí para que no se nos pasen, Dani. Cuando tú puedas. Bueno, esta semana se ha presentado Arriata Studios en Chiclana, que es un equipo de cine de animación. Pude estar ahí, estas malísimas imágenes son mías con el móvil, y que es gente que está haciendo cine de animación ya desde hace algún tiempo. Entonces, María Luquero, Fran Lobón Leal y Cristina... Espera, Cristina la tengo por aquí. Dice que no tiene un apellido. Gamberrillo, y entonces... Perdón, Cristina Malfario, me decía Dani, que tío, no te apartes del micro, que todavía no te oímos. Cristina Malfario, son los que componen ese equipo, ¿no? Ayer disfrutábamos de Alex O'Doherty viendo su largometraje, que es un trabajo excepcional. Su primer largometraje como director, ahí estábamos en Los Toruños, en Valdelagrana, disfrutando de su compañía. Vámonos a más imágenes que tengamos por ahí. ¿Tienes algo más? Ahí, ese barridito de ida y vuelta que hice. Ahí tenemos, y te puedes comentar si te apetece, sí, Alfonso Sánchez, que está ahora mismo rodando con Jacobo Martos, si no me equivoco.
1: Sí.
0: Entiendo que es una serie.
1: Es una serie, son 2 capítulos para la televisión española, sí.
0: Sí. Con sobre Chiquito de la Calzada.
1: Efectivamente.
0: Digamos, esa caracterización de Alfonso Sánchez. Y hay otro proyecto de Movistar Plus, que debe ser un documental,
1: sí,
0: con Juan Zabala a la cabeza, que tenemos por ahí, me parece, el cartel, que van a coincidir en el tiempo, o supongo que unos meses de distancia,
1: sí, yo creo
0: sobre
1: que
0: Chiquito.
1: El otro Chiquito yo creo que va a salir en breve, o si no ha salido ya, estará a punto, pero la de Jacobo Martos, que es la serie de 2 capítulos de Televisión Española, esta yo entiendo que será para 2027.
0: Sí, porque está rodando ahora mismo, ¿no?
1: Claro, se está empezando a rodar, que lleva como unas 3 semanas, ¿eh? O no lleva más, porque coincidimos, de hecho, la última semana de rodaje de la película Antonia, que te comentaba antes, que estábamos haciendo nosotros. Nosotros estábamos terminando y él estaba arrancando.
0: Tú has trabajado mucho con Jacobo.
1: Sí, es muy amigo.
0: Por eso es tipo maravilloso.
1: Maravilloso.
0: Que está involucrado, curiosamente, en un proyecto que vamos ahora a ver el cartel, que es Aquel.
1: Sí.
0: Entiendo que es una miniserie también.
1: Es una serie
0: de Rafael, el cantante.
1: De su padre.
0: Que es su padre. Eso tú, no, estas cosas uno nunca se atreve a decirlo, porque Jacobo Martos en sí mismo tiene una... empezó en el mundo del cortometraje.
1: Sí,
0: es un director de series muy acreditado. Yo pude disfrutarle
1: totalmente
0: cuando me dirigió en Allí Abajo.
1: Sí, sí.
0: Y tú eres un colega Jacobo.
1: Soy muy amigo del sí.
0: Vámonos a otro cartel que tenemos por ahí, Dani. Aquí es recordar a Manolo, que aquí en una entrega de premios con Javier Ruibal. A Manolo Solo no le queremos olvidar. Ahí estamos también en la entrega de unos Goya hace algún tiempo. Y bueno, pues esta miscelánea de fotografías. Mira a ver qué tenemos por ahí. Aquí,
1: este es el cartel,
0: por lo menos provisional, para Netflix,
1: sí,
0: de esta serie, donde tú decías que Jacobo no dirige.
1: No, él es productor ejecutivo. Él no llega. Bueno, por lo menos él me comentó que no quería dirigir, que quería estar en la producción ejecutiva, más bien...
0: Muy comprometido a hacer una serie... argumental sobre tu padre, ¿no?
1: Claro.
0: Siendo alguien, tu padre siendo Rafael,
1: claro.
0: El gran Rafael, ¿no?
1: Sí, bueno, lo tuvimos la oportunidad de verlo en el Tío Pepe Festival hace apenas un mes. Aquí.
0: Está extraordinario, vamos.
1: Estuve viéndolo con mi mujer.
0: Sí.
1: De hecho, Jacobo me regaló las entradas, me invitó a verlo. Y fue maravilloso con 83 años que tiene ya Rafael.
0: No, yo soy de esa generación donde yo los primeros dinerillos a mi abuelo se los cantaba.
1: Mira, ahí lo tenemos.
0: Yo cantaba el Yo soy aquel,
1: sí, sí,
0: con 5 o 6 añitos y mi abuelo sacaba el dinero y me decía, venga, esto para ti. Ahí empecé yo como actor, yo creo. Mira, ahí tenemos a Jacobo.
1: A Jacobo, sí.
0: De nuevo con Alfonso Sánchez,
1: sí,
0: en ese chiquito de la calzada, que la verdad es que la caracterización, como decíamos antes, es espectacular.
1: Sí, me lo comentó y dice que lo está abordando, me comentó,
0: sí, sí,
1: Jacobo, y tengo, claro, ahí la ayudante de dirección, es amiga también, que es Ana Sánchez, que es la ayudante de dirección de chiquito, ¿no?, de la serie.
0: Sí.
1: Y bueno, también el hijo de Jacobo, pues ya me comentó que le hacía ilusión también hacer esta serie y demás, porque él era muy fan de Jacobo, digo, de chiquito. Jacobo era muy fan de... Pero es que le encantaba. De hecho, estaba muy ilusionado. Coño, es que es mi chiquito,
0: No, es que Chiquito
1: flipaba.
0: Fue en su momento, además, Florentino, sí, le debe en buena medida, digamos, sí, a Chiquito. Ese juego que además muy pocas veces yo creo que se han dado en España, donde surgieron chiquitos que trabajaban a rebufo del propio
1: Totalmente.
0: Chiquito y que hacían... Pero no era imitarle, sino que era jugar como en el,
1: sí,
0: en el off. Lo que hizo Florentino a mí me parecía muy brillante, digamos, hace mucho tiempo, donde eso, un tío que no tenía un físico que se pareciera en absoluto al otro, pero con una calva de plástico de mala manera colocada, jugaba. O sea, Chiquito creó una escuela
1: totalmente
0: de humor, a lo mejor para con habla la de Gila en algún momento, sí, gente así, ¿no? Que en un momento determinado.
1: Que fue muy rompedor, Yo recuerdo.
0: Este es el Marsupilami, no sé si a ti te gustan los tebeos. Es un personaje de cómic franco-belga, proveniente de Spirit Fantasio, y lo saco porque me parece que la semana que viene se estrena un largometraje donde hay un animatronic, y ese, sí, animatronic está hecho por Javi Coronilla, un tipo que de Cádiz, de la Bahía Gaditana, de San Fernando, que trabaja en Star Wars, que trabaja... Y le tocó hacer... Por eso he sacado ese juguetito. Aparte, yo soy un loco de los tebeos, y un loco del Marsupilami, y un loco de Franquín. André Franquín era el creador, ¿no? Me estás diciendo que nos tenemos que ir.
1: Nos tenemos que ir, bueno.
0: Me tienes que prometer una cosa, Carlos. Que dentro de unos días vuelves. Porque tenemos mucho de qué hablar.
1: ¿Cuándo?
0: Y esta conversación... Nos quedamos ahora ya sin tiempo. Nos quedan unos segunditos. Pero... Prométeme que en unos días vuelves y seguimos viendo tu trayectoria y comentando la actualidad cinematográfica y televisiva.
1: Cuando quieras. Estaría encantado.
0: Bueno, pues nada más. Nos quedamos sin tiempo. Ha sido un programa trepidante. Yo espero que lo hayáis pasado bien. Y la semana que viene nos vemos aquí. Que tengáis un buen fin de semana y, por favor, ir a los cines. Un fuerte abrazo.

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Y sé que solo estoy mirando de otra forma, que voy a dar la vuelta a nuestras sombras mientras busco el modo de remontar el vuelo. Probe, ahí te mando el pedacito nuevo, incluyendo el verbo remontar, que es lo que a ti te gustaba. A ver cómo te suena. Un besito, chao.

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0: Bad Bunny, Davey, Omar Kors. 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

0: Si necesita reggaetón, dale.
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Eso estaba bacano. Vamos a rodar.

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